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1: Ei, muy bona tarda, Sergi Domena. Muy buenas tardes, Sergi Domena.
0: Soy
1: el DJ Lopeta. Hoy quiero dedicarle a mi amigo Aaron de Madrid la canción de Mora.
0: Molt bé.
1: ¿Vale?
0: Y de la Rose.
1: La que tiene con de la Rose, la de Aurora. Venga, saluditos y que viva el Interactúa. Adiós.
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0: ritme de Vertigen.
1: Oli, oli.
0: Oli, oli.
1: Buenas tardes, Sergi. Buenas tardes, Flasheros. Obi de Figueras, os saluda.
0: Què dius?
1: Feliz casi viernes.
0: Casi, casi.
1: Besito y abrazo que son gratis. Y para hoy ponme la de Dos Amantes, porfa.
0: Molt bé.
1: Dedicada para todos vosotros.
0: Gracias.
1: Y
2: dentro de 600 metros, en la rotonda.
0: Ojo, Obi.
3: Mierda.
0: Que viene una rotonda, ¿eh? No te la lleves por delante. Bueno, acá, claro, la tengo intenció. Hem posat la cançó, t'hem escoltat tota l'atenció i ara agafa la rotonda bé, vols que haguéssim de patir un ensurt. Bona tarda, Sergi. No. Quasi que millor per aquí. Aviam. Hola.
4: Buenas tardes, Sergi. Queríamos dedicarle a mi marido Tony de Lleida, de su mujer Silvia, la canción de J.C. Rey
0: a 300. A 300,
4: ¿eh? Y decirle que le queremos su hijo y yo y que beso. Feliz tarde.
0: Igualmente, a 300 iba el Obi por la autopista. No está curva.

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0: Sí, diga.
1: Hola, buenas noches. ¿Hablo con la señora Elvira Colma Maciel?
0: Sí.
1: ¿Qué tal, cómo estás? Mira, le llamo de la Guardia Civil.
0: ¿De la Guardia Civil?
1: Sí, somos de la Guardia Civil de Alfajarín, en Zaragoza. ¿Cómo estás?
0: Sí, ¿qué ha pasado?
1: Mire, es una emergencia que hemos tenido. No se preocupe, ¿vale? Su nieta está bien, pero hemos tenido un pequeño percance.
0: No. Yo no tengo nieta, tío.
1: Oiga, disculpe.
2: ¡Pero señora!
1: Pero si... Si aquí posa la mebabia. ¿Cómo que no tiene nieta?
2: O no, es un... O es un nen.
1: ¿Mara me va?
2: Yo llame no otra tengo vez. Nieta.
1: Llame otra vez.
2: Es un nen.
1: Ahora diré que he dicho nieto y que ya lo he entendido mal.
2: Ah.
1: Sí, he dicho nieta, es verdad, era nieto. Guardia Civil.
2: Oh, està penjant.
1: Vale, hem de tornar a intentar... Merda. 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Afa.
0: Sí, diga.
1: Oiga, Elvira, le estoy llamando por su nieto y usted me cuelga. ¿Qué es lo que ocurre?
0: Entendí una nieta y no, yo no sé quién.
1: Disculpe, yo le he dicho un nieto, el señor Xavier, ¿correcto?
0: Sí, ¿qué ha pasado?
1: Bueno, pues ahora le explico, por favor, Elvira, pero no me cuelgue por el teléfono.
0: Bueno, perdón.
1: Vale, ¿me puede confirmar si es el señor Xavier Vallespín?
0: Sí.
1: Vale, pues ya está. Pues escuche, somos de la Guardia Civil y hemos detectado un vehículo corriendo a altas velocidades, ¿vale? A 180 kilómetros por hora, dirección Villafranca del Ebro, que bueno, iba muy rápido y entonces nos ha dado su contacto de emergencia. No quería hablar con nadie más, nos ha pedido por favor que la llamáramos y bueno, y para eso estamos aquí, para entender un poco cómo puede ayudar a usted y que nos explique unas cuantas cosas porque hemos encontrado otras cosas en el coche también. Hola.
0: Pues llamé a su padre.
1: Bueno, oiga, su nieto me ha dado su número como emergencia. Estaría bien que le hiciera caso.
0: ¿Eh?
1: Estaría bien que le hiciera caso, señora Elvira.
0: Sí, sí, pero ¿yo cómo le puedo ayudar, señor? Yo pues, estoy en Barcelona.
1: No, si no tiene que venir usted, solo para responder unas preguntas por seguridad.
0: Bueno, sí, yo le contesto.
1: Vale, resulta que en el vehículo también había cannabis, había estupefacientes. Entonces, es para que nos ayude a entender si su nieto previamente había hablado con usted de alguna cosa de drogas o de consumo o
0: no,
1: de alguna
0: no.
1: cosa así. ¿Nunca?
0: No, nunca.
1: ¿No le parece raro? ¿Le parece raro que su nieto tenga marihuana en el coche o es normal para usted? Elvira, ¿qué le pasa?
0: Es que usted me ha dejado de piedra, oiga. Pero, ¿qué quiere que le...?
1: ¿Pero por qué, Elvira? ¿Cuántos años tiene usted? Perdone, ¿me lo puede decir?
0: Tengo 77 años.
1: Vale, oiga, lo primero de todo, no se agobie, ¿vale? Estoy aquí para ayudarle, tanto a usted como al resto de familiares que iremos llamando, pero es solo para que sepa que su nieto confía en usted y que por eso me ha dado el número, para que pueda...
0: Pues... ¿Y yo qué? No. Yo confío en él y esto no me espero de él. ¿Qué no, quiere que le diga?
1: No te lo esperabas.
0: Jamás en la vida.
1: Ya habla en pasado, porque al final ha pasado y tenía porros. Tenía mucha marihuana, Elvira. Mucha. Entonces, oiga, en lugar de que usted hiperventile, ¿vale? Vamos a dejar claro que esto es una broma telefónica. ¿Está usted en la radio en Flash FM, Elvira?
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